Muy buenos días, ya son las 6 de la mañana con 30 minutotes. Mi gente hermosa que nos está escuchando en esta mañana de lunes 21 de septiembre. Sale, ya son las 6 con 30 de la mañana. Ya levántense, toda la gente hermosa que nos está escuchando. Muy buenos días, los saluda aquí su amiga la Flaquita Gómez en este espacio. Ya estamos iniciando una nueva mañana, un nuevo amanecer, gracias a Dios. Estamos despertando en esta mañana a una temperatura mínima de 11 grados centígrados ya en esta mañana. Gracias a Dios tenemos la gran oportunidad de poder estar despiertos. Vamos a tener hoy una máxima de 27 grados centígrados, ¿sale? Tenemos una probabilidad de lluvia del 5% en este día. Así es que tome sus precauciones, mi gente bonita que ya nos está escuchando. Y vámonos porque en este hermoso día que Dios nos ha regalado, ya tenemos la gran oportunidad de empezar una nueva vida, ¿por qué no decirlo así? Porque hoy que usted está despierto, ¿por qué no agradecer al Señor por este nuevo amanecer? ¿Sale? Así es que comenzamos ya este nuevo día y decimos a Dios gracias por esta nueva oportunidad que tú me das, Señor. Gracias por la gran bendición que me das de poder estar ya despierto. ¿Sale? Así que comuníquese conmigo aquí al número en cabina 276-105-0281. Y con mucho gusto vamos a estar colocando sus temas. Así es que vámonos a escuchar algo aquí del grupo Oasis. Hallé un buen amigo. ¿Sale? Y regreso con ustedes rápidamente en este espacio, un rinconcito en el cielo. Porque esta es música para tu alma.

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1: Son las 6:41.

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1: Son las 6:53.

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14: Son las 7:04.

Y ya son las 7 de la mañana con 10 minutotes, mi gente hermosa que nos acaba de sintonizar ya en esta mañana. Los saluda aquí su amiga la Flaquita Gómez en este espacio. Y déjenme decirle que estamos despertando a una temperatura mínima de 11 grados centígrados, ¿sale? Así que tome sus precauciones. Usted que ya va rumbo al trabajo o que ya va rumbo a la escuela, porque aquí Terminación 78 me envía un mensaje y nos dice: hola Flaquita, muy buenos días. Ya estamos rumbo a el colegio, dice aquí las chicas del CECITE 01 del Carmen Tequesquitla. Sale un saludote para todas ustedes que ya van. Échenle muchas ganas, chicas hermosas, para toda la comunidad estudiantil de CECITE 01 de el Carmen Tequesquitla. Un saludo enorme para todos ellos. Sale, así es que vámonos rápidamente porque el tiempo es el que no espera. Sale. Y en este momento que usted está ya, pues más que nada saliendo, que va conduciendo, que tal vez va caminando y nos va escuchando, ¿sale? Un saludo para ustedes, para toda la gente que nos está escuchando ya en sus hogares, para aquellas mamis que ya están preparando el desayuno, los lunch para los pequeños. Un saludo y un abrazo para todas ustedes que ya están en sus labores, ¿sale? Así es que vamos a seguir escuchando de esta música que alimenta el alma y alimenta el corazón, ¿sale? Porque hoy que tenemos esa gran oportunidad de poder ya estar vivos, pues vamos a disfrutar más que nada de este día. Pero sobre todo, ¿por qué no? Hoy que tenemos la vida, ese regalo que Dios nos ha dado, ¿por qué no hacerlo mejor? Disfrutarlo y vivirlo como si fuera el último en nuestras vidas, ¿sale? Trate de no odiar. No trate. ¿Por qué no mejor lo lleva a cabo? No odie, ¿sale? No insulte. Mejor regale una sonrisa en esta mañana o en este día, ¿sale? Porque hoy que usted tiene esa gran oportunidad, tal vez mañana ya no lo pueda hacer, ¿sale? Tal vez usted tiene un ser querido y tal vez mañana ya no esté. Así es que hoy que tiene usted esa oportunidad, de verdad que hágalo, ¿sale? Así es que vámonos rápidamente a disfrutar de esta música y regresamos con ustedes. Vamos a escuchar aquí algo de la nueva generación de Jesús y se llama Te Canto y Te Alabo. Así es que vámonos y regresamos con ustedes rápidamente en esta mañana.

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4: Son las 7:24.

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este programa, ya que hoy tenemos la gran oportunidad de poder estar con ustedes. Vamos a darle lectura rápidamente a un mensaje aquí de Terminación 67 que nos dice: hola, muy buenos días, Flaquita Gómez, ¿cómo estás? Pues muy bien, gracias a Dios. Si un favor, ¿me puedes programar Cerca de Ti con Jesús Adrián Romero, por favor? Y excelente día, hermosa. Gracias para Terminación 67 que nos envía su mensaje. Tenemos a Terminación 85 que dice: hola, Flaquita, buenos días. ¿Me puedes complacer con el tema De Rodillas Vengo Ante Ti, de Ríos de Adoración y Un Pacto con Dios, por favor? Dice con Rabito: excelente y bendecido día. Claro que sí, para Terminación 85. Un saludote para todos ustedes que nos están ya sintonizando en esta mañana. De verdad, muchísimas gracias por estar ahí con nosotros cada mañana, ¿sale? Así es que en esta mañana ya nos pasamos a retirar. Recuerden que caminar con Dios no depende de tus pies, ¿sale? Sino que depende de tu corazón, ¿sale? En esta mañana, ya que tenemos esa gran oportunidad, pues vamos a disfrutarlo más que nada, ¿sale? Así es que nos pasamos a retirar. Que tengan una excelente mañana. Tenemos una cita a las 4 de la tarde en su programa Turbo Canciones, ¿sale? Así es que tengan una excelente, excelente mañana ya en esta hermosa día. Así es que me paso a retirar. Estuvo con ustedes la Flaquita Gómez y se queda su música programada, ¿sale? Nos tenemos una cita a las 4 de la tarde, así es que no se lo olviden y no dejen de estar en sintonía de El Rinconcito de Tlaxcala.

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1: 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Son las 8 con 15 minutos.
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1: ¡Todo yo! ¡Todo yo! ¡Él fue el que empezó! ¡Hace días que ya me traen este y Anacleto!
0: Algo les has de haber hecho, Pánfilo.
1: ¡Ellos me andan vacilando porque se me cayeron los dientes de aquí de enfrente!
0: ¡No les hagas caso! A ver, ¿tú qué quieres para Navidad?
1: ¡Pues eso!
0: ¿Qué?
1: ¡Mis dientes!
0: ¿Tus dientes?

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1: Son las 8 y 43 minutos.
2: Buenos días, amiguitos. Manda tu audio y pide tu canción. Little Baby Shark. Número en cabina 276-105-0281.

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Ya son las 9:06, antes, mi gente preciosa. Buenos días, ¿cómo están? Ay, 9:06, échele. Ya es la última semanita de nada más y nada menos que de mi septiembre, querida. Ah, no, todavía falta otra, ¿no? Bueno, sí, la última como tal, porque empezamos por ahí del miércoles y ya comenzamos con jueves, los primeros días.

Hoy se supone que también se dan las flores amarillas, ¿no? ¿Verdad? Creo que sí. Es 21 de septiembre, según yo, y también hoy se dan las flores amarillas. Nace la canción, nació y se inspiró de la canción y la trama de telenovela Floricienta, donde la protagonista sueña con que le regalen flores amarillas. Según yo, también hoy se celebra, según. Es el Día Internacional de la Paz, el Día Mundial del Alzheimer, el Día del Artista Plástico,

creo que en general son todos los días que se celebran. Hoy amanecimos con neblinita rica, buena, buena, buena. Andamos a una sensación de 16 grados, con una mínima de 9. Nueve graditos y una máxima de 26.

Ya se la saben, puedes nada más y nada menos que comunicarte con nosotros. El número de cabina 276-105-0281. Mentira, mentirosa. Ese es el número donde tú nos puedes estar mandando tus mensajitos, tus peticiones, tus canciones, todo lo que gustes y mandes, ¿vale? Empezamos con la Consen, dice: ¿qué vale, compa? Muy buenos días, ¿cómo estás? Por favor, dos rolas me puedes poner. Los tres amigos de los Tigres del Norte. Y la de Agárrala de Trevo Clan. Gracias, compa, que tengas un excelente y maravilloso inicio de tu... inicio de semana, te desea tu Consen, tu fana, la más favorita, la number one. En besos, besos, chulo, chulísimo. Cálmate, Consen, ¿qué pasó? ¿Qué pasó? Pero mentirosa. Ay, te voy otro besote.

0: Ya está, también terminación, nada más y nada menos. Quiero, mi amor. Que 60, que nos dice Axel, por favor, la de Reza, de la prendidísima banda de Jerez. Y la de los Cardenales de Nuevo León, Corazón Necio. Ay, que va, también terminación 97, que nos dice Axel, sería tan amable de ponerme la de Te quedaste adentro, de Vicente Fernández. De balde el recodo porque te quiero. Ahora me mandó una chela a la Consen. ¿Qué pasó, Consen? No has de estar todavía tomadilla, ¿verdad?
1: Eres bien bonito.
0: De que empató la América y las Chivas. Ay,

Terminación 82, buenos días. Por favor, serías tan amable de ponerme dos canciones de reggaetón. Y si la ves, de ñero. Y atrévete del residente calle 13. ¿Qué pasó? Yo ni conozco la palabra alcohol, no sé ni a qué sabe una cerveza.

0: La terminación 58 dice: compadre Axel, por favor, el llanto de mi gaita, de grupo Que Nota y de Oye Mujer, de remix con Juanes. ¿Qué dice? No manches, si te vi con tu cervezota, ¿cuándo me has visto? ¿Cuándo en la vida me has visto? Dice la que dice: uy, ya borró su mensajito, la terminación 76. Algo que me decía: Axel, me puedes poner una canción, pero ya la borró.
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0: El sábado, no, pues estaba yo chambeando. ¿Y tú dónde estabas?
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0: ¿A poco fuiste la que me saludaste, esa muchacha? ¿A poco sí?

0: Terminación 76 que nos dice Axel, por favor. De Lil and Roll, Barco Azul y del Tri Nostalgia. No manches, Concena, ¿a poco era ella? No me quitabas la mirada, por favor. Por eso hasta me fui temprano, porque dije, no, no puedo estar más aquí. 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Si fue una chiquita. Y eso porque no le quise hacer la descortesía a mi buen amigo del sonido Peter.
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1: Son las 9:40.
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0: 41 minutos.
1: Son las 9 con 41 minutos, mi gente preciosa. Ya estoy por acá, te regreso con ustedes.
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1: Nos manda mensajito a la terminación 88, un audio, escuchemos qué nos dice.
3: Buen día, compadre, pues con una canción de Lira and Roll, la de Mandarle una Flor. Gracias y excelente inicio de semana.
1: Gracias, mi terminación 88, cómo no, ahorita te la mandamos y te la colocamos, ¿vale? Mi queridísima terminación 90 que nos dice: buenos días, compadrito Axel. Mega abrazotes a toda la pandilla exitosa del rinconcito de Tlaxcala. Quiero mandar saludos para Victoria Guerra, Camila Guerra y Juanito Díaz, que nos escuchan todos los días en la calle Loreto. Salúdamelas con la canción de La Silla Vacía. Gracias, que tengas un excelente día con tu auditorio. Y bueno, muchísimas gracias, mi terminación 90. Gracias, gracias.
2: Bonita.
1: ¿Cómo ha estado, mi señorón?
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1: Dice mi otra terminación 88. Hola, Axel, una canción de favor de besarte de los clasiqueros. Va que va. Y el 71, ¿cómo está?

dice mi terminación 97. Axel, por favor, la salsa de la soledad de Sonido La Chaya y la cumbia del Inge de Grupo Especial. Dice, y un saludo para mi queridísimo Anthony, ahí anda chambeando, diles que le mando un besote ese. En la parte más oscura que tenga, o sea, sus codotes.

de mi término es 63. Hola, buenos días, Axel. ¿Me puedes, por favor, complacer con dos canciones? La canción de Colgando en tus manos, de Marta Sánchez. Y la de Blanco, quiéreme como te quiero. Gracias y que pases un excelente día. Dicen, donde no le da el sol, guácalas.

Dice mi terminación son 76. Hola Axel, buen día. ¿Me puedes complacerme con el rolón de la cumbia Eloísa de Grupo Colombia y la de la Macarena de los Cometas, por favor? Va que va. Terminación 88 dice: yo se lo doy de tu parte. Gracias, muchas gracias. Bácalas. Terminación 20 dice: hola, buenos días. ¿Me puedes poner una canción del Poder del Norte? Ese. ¿A qué me engaño? Gracias. ¡Hombre!

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1: Son las 9:51.

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1: Son las 10 y 14 minutos.
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0: Son las 10 con 19 minutotes y ya estoy por acá.
1: Mentira, mentirosa.
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0: Nos dice la terminación 40. Axel, por favor, la cumbia de la Macarena, de los Cometas Azules y de los Mier. Pobre gato.

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1: Terminación 52, nos dice Axel. Por favor, de Mitchell, el buenón, extrañándote. Y un rayo de sol de Grupo Quintana.
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1: Terminación 03, el último mensajito que nos llega hasta el momento. Y nos dice, por favor, ¿me podrías poner la de piso 21? Te vi y te he prometido de Inspector.

0: Vámonos, son nada más y nada menos que las 10 con 20 minutotes. Regreso rapidísimo. 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

Ya son las 10:51 minutotes de los últimos mensajitos que nos dice la terminación, nada más y nada menos que 88. Hola, Axel, la de la Y de Inspector Porfis para la calle Loreto.

0: va, que va. De la terminación 59 dice: márchate, por favor, de Julián Álvarez y de los Temerarios por primera vez. Va, que va. Y este último mensajito de la queridísima terminación 15 que nos dice: compadre Axel, por favor, de los Temerarios. Los Temerarios, de los de Willy González, perdón. Ahora soy yo y de la misma gente. Vete ya.
1: Bonita.
0: Son los últimos mensajitos, bueno, de los últimos, yo creo. Vamos a escuchar estos temas y regreso con ustedes prácticamente a despedirme.

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1: Son las 11 con 23 minutos.
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6: Son las 12:03.
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estamos al aire, ya suena la radio. Está con ustedes la nena aquí en su programa Consentido. Hoy suena. Y el día de hoy, mi gente bonita, hoy suena puro sombrero, bota y sentimiento. Hoy suenan rancheras y norteñas. De 12 horas de la tarde me voy a quedar con ustedes dos horitas de puro corazón, de puro amor bonito y de esos tragos que aunque no estemos tomando, los sentimos con la música. Y el día de hoy les traigo una dinámica bien bonita y bien sencilla para que participen todos.

0: dinámica del día de hoy es que me manden una canción que les guste, pero les guste mucho, pero que en la letra o en el título contengan la palabra amor y la palabra todo.
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0: Manden una canción que les guste mucho, que contenga la letra amor y la palabra todo.
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0: La persona que me mande una canción que contenga esas dos palabras se va a ganar que pongamos dos canciones seguidas. Dos canciones que van a sonar cuando nos vayamos a la pausa, dedicada de su parte y con su nombre.
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Así que ya saben, pónganse a pensar, busquen en su corazón esa canción ranchera o norteña que diga amor y todo. Y mándemela aquí en cabina a nuestro número de WhatsApp, 276-105-0281.

yo quiero aprender de todos ustedes, que son los que traen el buen gusto. Mándenme su mensajito. Así que suban a su radio, pónganse a hacer la comida, a chambear, a manejar, pero quédese aquí conmigo. Arrancamos, esto es Hoy Suena, y hoy suenan rancheras y norteñas con la nena. Mándenme sus canciones, que esto apenas empieza.

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1: Son las 12 y 10 minutos.
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3: Así que vámonos con los mensajes que ya tenemos por aquí. Terminación 96 nos dice: buenas tardes, señorita. Amor con Emanuel Cortés. Ya tenemos una primera ganadora de esta dinámica. Recuerde que tiene que mandarme una canción que les guste mucho con la palabra amor y todo. Si usted me manda una canción con esas palabras, ya sea en la canción o en el título, se van a ganar dos canciones que van a sonar en el inicio una vez que nos vayamos a pausa. Aún está abierta esta dinámica para que sigan participando.

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1: Por aquí terminación 87 nos dice: hola, ¿podrías mandarle saludos al Juanito? Claro que sí, saludos para el Juanito. ¿Qué anda haciendo? ¿Anda cuidando los borreguitos? ¿Anda comiendo? ¿Anda cuidando a los abuelitos? ¿Qué anda haciendo el Juanito?

Por aquí Terminación 87 nos dice que saludemos a Juanito con la canción de La Chona y la de El Tocanazo. Claro que sí, es el temazo que traemos de fondo musical. También van saludos para Don Ángel y Doña Manuela, que me imagino ya nos están escuchando en esta tarde. Muchos saludos.

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1: Por aquí Terminación 88 nos dice: hola, porfa, la canción El Carrito de los Cadetes de Linares. Claro que sí, ahorita busco tu tema y lo estarás escuchando, Terminación 88.

Oye, terminación 88, te cambio la canción que me habías pedido, la de Carrito de los Cadetes de Linares. Lo que pasa es que tiene algunas palabras que pueden ser algo groseras y no la podemos estar colocando. Entonces, si gustas, te la puedo cambiar por alguna otra canción, ranchera o norteña.

0: Por aquí Terminación 43 nos dice, amor añejo de los Cardenales de Nuevo León. Dicen esas dos palabras, amor y joven. Ah, caray, la palabra, las palabras eran amor y todo. Pero aún así tiene la palabra amor, entonces te la estaré colocando. También nos dice, buenas tardes, amiga Nena. ¿Cómo estás el día de hoy? Yo muy bien, ¿y tú, Terminación 43? ¿Cómo te encuentras? Nos dice también, por favor, me complaces con estas dos canciones. Claro que sí, están dentro de, ahorita las estarás escuchando. Ok, Terminación 88, ahorita busco tu temita entonces. En todo caso, de que tengas algún otro que quieras escuchar, también puedes enviármelo. Por aquí Terminación 46 nos dice, hola, buenas tardes, canción Los Tigres del Norte, Prisión de Amor, La Puerta Negra. Ahorita busco tu tema y lo estarás escuchando. Terminación 46.
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0: Y recuerden que la dinámica sigue abierta. Si me manda alguna canción que les guste mucho por mucho, con la letra amor y todo, que la contengan en la letra de la canción o en el nombre de la canción, pueden mandármela y las son los temas que estarán sonando en el inicio una vez que nos vayamos a las pausas. Recuerden, la palabra es amor y todo. De momento vamos a una pequeña pausa comercial. Recuerden, la dinámica sigue abierta. Está con ustedes la Nena en su programa Hoy Suena. Yo regreso con ustedes.
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0: Por aquí tuvimos un mensajito más de Terminación 96 y nos dice: ¿me podrías complacer con 3 canciones, por favor? La de Verde de tu, El Verde de Tus Ojos con Julián Álvarez, y la de Los Traviesos del Norte. ¿A creer que no son Inquietos del Norte? Con Agradecido con El de Arriba, Me Caíste del Cielo con Cornelio Reina. Saludos a la familia Valeria Morales aquí en Mazatepec Sur. Gracias. Claro que sí, familia. Saludos a la familia Valeria Morales, que ya nos está escuchando en esta tarde. Pero cuéntenos, ¿qué están haciendo? ¿Están haciendo el quehacer, la limpieza, trabajando? ¿Qué andan haciendo?
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0: También tuvimos otro mensajito más de Terminación 43 y nos dicen: por favor, me complaces con estas 2 canciones, Gema de Vicente Fernández y Entre el Amor y Yo, igual de Vicente Fernández. Gracias, nena. Claro que sí, nada más porque tus temas tienen las palabras de la dinámica, que fueron amor y todo. Te las voy a poner luego, ahorita que nos vayamos a la pausa.

Pero si escucharon el temazo de Terminación 46, Prisión de Amor con los Tigres del Norte. Uy, temazo, temazo. Yo apenas lo acabo de descargar en mi celular porque dije, uff, eso está como para mí. Sigan enviando sus canciones que más les gusten, porque ya saben que a mí me gusta aprender y escuchar nueva música.

0: para que se sigan comunicando conmigo, vamos a cambiar las palabras de la dinámica. Siguen siendo dos palabras, pero en esta ocasión van a ser las palabras.
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0: corazón y dolor. Estas dos palabras son de la dinámica. Si usted conoce alguna canción que le guste mucho, que tenga estas dos palabras, amor y dolor, puede enviármela. Igual lo mismo, se las voy a

0: poner luego, luego. Una vez que nos vayamos a la pausa comercial, van a ser las primeras canciones que estaremos escuchando. Recuerde que las palabras claves son dolor y corazón. Yo conozco muchas canciones en rancheras y norteñas que contienen estas palabras, así que búsquenla. Yo creo que sí se saben muchas. Pueden mandármela al número en cabina 276-105-02-81. Así que envíenme su mensajito.
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Así que mejor vámonos a escuchar estos temas que ya tenemos por aquí. Y recuerde que la dinámica sigue en pie. Las palabras claves son dolor y corazón. Envíeme alguna canción que le guste mucho que contenga estas dos palabras o solo una, que las contengan y yo se la estaré poniendo en el inicio de la pausa.

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1: Son las 12 con 52 minutos.
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Pero aquí Terminación 13 nos dice: hola, hola, buenas tardes. Buenas tardes para ti también, Terminación 13. Y nos pide la canción Corazón Necio y también la canción Te Vas, Ángel Mío. Ambas contienen las palabras corazón y dolor. Claro que sí, ahorita te las estaré colocando, Terminación 13.

ya tenemos un primer ganador de esta dinámica. Pero la dinámica sigue en pie. Si usted conoce alguna canción que le guste mucho, mucho, con las que contenga las palabras corazón y dolor, puede enviármela y va a hacerla que suene. Si usted tiene algún tema con estas palabras, corazón y dolor, mándemelo al número en cabina 276-105-0281. Estaré esperando sus mensajes, estaré leyéndolos y estaré escuchando los temas que nos quieran mandar.

0: Por aquí Terminación 02 nos dice: hola nena, ¿me podrías poner la canción Belleza de Cantina? Y yo sí me nombré con Gabón Chicano. Ah, claro que sí, grandes temas los que traes por aquí. Ahorita te los estaré colocando.
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terminación 85 nos dice: buenas tardes, ¿me podrías poner la canción Cuando dos almas con los rancheritos de Topo Chico? Claro que sí, ahorita estaré colocando tu tema.

Terminación 55 nos dice: ¿me podrías colocar la canción A pesar de todo? Amor eterno con Rocío Dúrcal y Cruz de Madera con Ramón Ayala. Claro que sí, ahorita veo cómo acomodo tus temas, pero los estarás escuchando. Dicen así.

dinámica de las dos palabras en las canciones la voy a mantener en todo este programa de hoy. Suena nada más por el día de hoy, porque ya estoy trabajando en algunas dinámicas para que ustedes estén participando más que nada.

0: cambiando la palabra dolor por la palabra cantina. Es así, suena creo que en todas. Así que las palabras son corazón y cantina. Si conoce algunas canciones que tengan estas dos palabras, mándenlas al número en cabina 276-105-02-81. Recuerde que son las canciones que estarán sonando al inicio de la pausa en la que estaremos yendo.
1: Un saludo para todos los cocancillos de todo el mundo.
0: Palabras claves, corazón y cantina. Envíenme sus mensajes. De momento vamos a escuchar las canciones que nos acabaron de pedir.
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3: Es la 1:11.
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1: Es la 1:23.
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1: Es la 1:33.
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aquí solo tuvimos un ganador de esta dinámica. Y nos manda sus canciones, que serían Borracho sin Cantina y Compré una Cantina con...

recuerden bien esos mensajes al número en cabina 276-105-02-81. Y recuerde que la dinámica sigue en pie. Enviarme una canción que contenga las palabras. Bueno, vamos a cambiar las palabras. En esta ocasión solo va a ser una palabra. Envíenme alguna canción que contenga la palabra tú y se va a llevar tres canciones, las que usted elija.

0: mándeme ahí una canción que contenga la palabra tú y se va a llevar tres canciones que van a sonar en el inicio de nuestra pausa.
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0: Y recuerde que el género de hoy son rancheras y norteñas. La canción que contenga la palabra tú tiene que ser también en estos géneros, en ranchero o en norteño.

0: Por aquí termina 172, ya nos envió su mensaje y nos dijo: ¿me podrías poner la canción? ¿Qué tal si eres tú? ¡Claro que sí!
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0: Solo nos pidió esa canción y nos pidió otras más. Esa es la que estará sonando en un momento. También tenemos un mensaje de terminación 52 y nos dice: ¿me podrías colocar la canción Si te hago tanto mal con Marco Antonio Solís? Y se está muriendo un corazón. Claro que sí, grandes temas para escuchar en esta tarde. Recuerden enviarnos un mensaje porque ya nada más estamos a casi media hora de que termine su programa Hoy Suena, su programa de canciones rancheras y norteñas.

Terminación 45 nos dice: ¿me podrías colocar la canción Aún Te Amo? Y No Llega el Olvido con Jenny Rivera. Claro que sí. También nos dice: que tengas una bonita tarde y espero que estés muy bien, nena. Claro que sí, también espero que te encuentres muy bien. Y también que tengas una tarde muy bonita.

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1: Así que vamos a escuchar los temas que ya tengo programados. Recuerde que la dinámica sigue en pie. Envíe una canción que contenga la palabra tú y se va a llevar tres canciones en nuestra siguiente pausa.
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1: Es la 1:52.
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0: estamos de regreso, así que vamos a ver quién fue el ganador de la dinámica. En la que me mandaran una canción que contuviera la palabra tú y les iba a colocar tres temas después de nuestra pausa. En este caso ya sería, es que estarían escuchando sus canciones. Ahorita que terminemos el programa, hoy suena, estarían pasando luego.
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0: Y hubo dos personas que me enviaron sus respuestas al mismo tiempo. ¿Para qué terminación? Ya lo perdí. Terminación 96 nos dijo, tú con Elegantes de Jerez. Mis canciones serán Mujeres Divinas con Alejandro Fernández, Los Tigres del Norte con Presión de Amor y Necesito Decirte con Conjunto Primavera. Saluditos. Claro que sí, ahorita estarás escuchando tus temas.
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0: También Terminación 99 fue la persona que nos envió su mensaje al mismo tiempo que Terminación 96 nos dijo, hola, ¿qué tal? La canción de Tú, Solo Tú, de Los Tigres del Norte. Sus tres canciones serían Te Quisiera Comer a Besos de Los Temerarios y Me Gusta Tener de A Dos de Chalino Baraja de Oro Chalino Sánchez. Claro que sí, ahorita busco tus temas y también los estarás escuchando. Como fueron dos terminaciones ganadoras que me enviaron sus respuestas al mismo tiempo, estaré intercalando estas tres canciones de cada uno. Van a escuchar primero una canción de Terminación 96, después una canción de Terminación 99 y así, hasta que se escuchen las tres canciones de cada uno.
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1: Son las 2 en punto.
2: Terminación 01 nos dice: una nena, ¿me podrías colocar la canción Estoy loco, triste y viejo con Cornelio Reina? Claro que sí, se quedará programado tu tema y lo estarás escuchando. Terminación 01.
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2: Terminación 27 nos dice: ¿me podrías dejar programada la canción Enséñame a olvidar con Intocable? Eres todo, todo con Ramón Ayala y Eso y Más con Joan Sebastián. Claro que sí, yo te las dejo programadas, Terminación 27, y las estarás escuchando.
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1: Y sin más, yo me paso a despedir. Muchas gracias a los que se estuvieron comunicando conmigo y también a los que nos estuvieron escuchando en esta tarde. Espero que se encuentren muy bien y que sigan teniendo una tarde muy bonita.

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3: Son las 2:24.

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2: Son las 3:04.

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3: Son las 3:21.

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1: Son las 3:31.
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0: Son las 4 en punto.
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por estar con nosotros en esta hora, ya que están disfrutando de sus sagrados alimentos. Para todos ustedes que nos están escuchando, ya un saludo y un buen, más que nada, buen provecho para todos, ya que en esta tarde hoy ya estamos a 21 de septiembre, ya lunes, iniciando la semana, gracias a Dios, una vez más. Ya entrando casi a la recta final de este mes de septiembre, el mes 9 de este año, y ya casi olemos a Navidad. Así es que en esta tarde, más que nada, para todos y cada uno de ustedes, pónganse las pilas, mi gente hermosa, porque ya estamos comenzando este programa Turbo Canciones. Así es que vámonos rápidamente iniciando. Estamos a una temperatura mínima de 25 grados centígrados en esta tarde. Y tenemos los rayos solares, más que nada. El rayo, nos dicen que los rayos ultravioleta están muy altos en esta hora del día, ¿sale? Así es que no olviden de ponerse bloqueador si es que usted va a salir o si se va a exponer al sol. Pues le invito a que, más que nada, use bloqueador solar, ¿sale? Así es que en esta tarde, vámonos rápidamente porque ya estamos iniciando. Son las 4 de la tarde con 5 minutotes y ya estamos arrancando una vez más este programa Turbo Canciones.

Muy buenas tardes, ya buenas tardes en esta hora para todos ustedes. Ya estamos con ustedes iniciando Turbo Canciones en esta tarde. Gracias por...

Así que rápidamente empiece a comunicarse con nosotros ya aquí al número en cabina 276-105-0281. Y mandamos un saludo enorme para toda la gente hermosa que ya nos está escuchando, más que nada. Y aquí terminación 14 nos dice: hola, muy buenas tardes, Blaquita, ya estamos iniciando y listos, dice, para las carreras desde Empresas León, aquí en Libres Puebla, ya te estamos escuchando en esta tarde. Sale, así es que con toda la buena actitud nos vamos ya arrancando este programa y seguimos esperando sus mensajes para saludar aquí a todos los que ya estén con nosotros. Más que nada a los que quieren ya en esta tarde iniciar estas carreras y participar ya en esta hora. ¿Sale? Nos vamos rápidamente porque el tiempo es oro. Así es que nos vamos a mandar un saludo también para toda la gente hermosa que nos está escuchando en la Colonia Loma de Junguito, que ya están presentes, dice aquí. Un saludote para toda la gente de Colonia Loma de Junguito, que ya te estamos escuchando en esta tarde. Sale, así es que vámonos arrancando ya esta programación. Y para toda la gente bonita que nos escucha también aquí en el Carmen Tequetzquitla, un saludo enorme para toda la gente que nos escucha también allá en Carretera Puebla, Nautla, que ya nos está escuchando allá, exactamente allá por la Cloro Vencenos. Sale, un saludote enorme para nuestra buena amiga Marilu, que también nos escucha en esta ocasión, y para toda la gente que nos escucha a través de internet y a través de Facebook. Sale, un saludote enorme para todos ustedes que ya nos están más que nada escuchando y que están con nosotros día a día. Sale, así es que nos vamos ya iniciando la semana, ya en esta tarde, iniciándolo con toda la buena actitud, iniciando una vez más ya este programa de Turbo Canciones, ¿sale? Así es que les recuerdo que en esta ocasión nos vamos rápidamente porque ya estamos listos con los corredores. Recuerde que estamos con la letra del abecedario, ¿sale? Así es que iniciamos ya con esta letra del abecedario y en esta tarde nos toca la letra H, ¿sale? La vez pasada fue la letra G, así es que en esta tarde es con la letra H, así es que usted envíeme sus corredores, que iniciamos ya con la letra H.

0: Así es que vamos rápidamente ya iniciando porque los mensajes siguen llegando y nos dicen aquí rápidamente, dice, a ver, terminación 27 nos dice hoy, dice como ayer de Conjunto Primavera, ándale, ya está aquí el primer corredor enviándonos, dice buenas tardes, claro que sí, terminación 27, hoy como ayer de Conjunto Primavera, ándale, ya estamos iniciando nuestro primer corredor de terminación 27, pero no nos hacemos más porque aquí vamos a escuchar un audio de terminación 85. Nuestra buena amiga Marilu ya está también ahí con nosotros.
1: Hola, mi güerita hermosa, buenas tardes, gracias por el saludo. También te mando un fuerte abrazo y un saludo para ti, que tengas bonita tarde. Estamos listas para los Turbos Canciones.
0: Ahí está nuestra buena amiga Marilu, ya está con nosotros, claro que sí, en esta tarde, así es que vámonos rápidamente porque siguen los mensajes. Un saludote enorme para todos ustedes y tenemos aquí porque terminación 43 dice así, historia de taxi de Ricardo Arjona es mi sugerencia. Buenas tardes, Flaquita Gómez, claro que sí, buenas tardes. Para ti también, mi amigo de terminación 43, o amiga, porque no sé, pero acuérdense que aquí estás con nosotros, ¿sale? Me da mucho gusto que ya estén aquí en Turbo Canciones iniciando una semana más, gracias a Dios, y unas carreras más, ¿sale? Así es que ahí está el segundo corredor de terminación 43. Y vámonos rápidamente porque aquí nos llega terminación 88 y nos dice, hagamos lo que diga el corazón de Grupo Niche. ¿Qué tal, eh? Estas tres rolonononas que ya están sugiriéndonos, de verdad, gracias en esta hora por estar aquí con nosotros. Así es que en esta hora vámonos porque iniciamos rápidamente ya con estas canciones que nos han enviado. De verdad que sí, muchísimas gracias por estar participando. Así es que nos vamos iniciando ya Turbo Canciones en esta ocasión, ¿sale? Así es que ya son las 4 de la tarde con 11 minutos. Empezamos a presentar estas carreras, pero antes nos vamos rápidamente a unos saludos, porque aquí nos dice Terminación 78. Hola, muy buenas tardes. Un saludo para las chicas de Cecite 01 que están ya más que puestas para el programa Turbo Canciones. Sale, un saludote enorme para todas esas chicas ya. Sale, así es que iniciamos rápidamente ya esta carrera porque ya están listos los corredores. Y antes de que nos vayamos a una pausa comercial, vamos rápidamente iniciando con los corredores. Recuerden que estamos en Turbo Canciones, lugar donde las mejores canciones compiten. Puede llegar más de 1, 2, 3, hasta 4 corredores, pero solo uno llega a la meta. Sale que casi no llega uno. Recuerden que el viernes casi todos estuvieron empatando, llegando a la meta, casi 2-2-2-2, así es que en esta ocasión no sabemos, pero los corredores que nos están proponiendo en esta tarde son de verdad muy buenos corredores, ¿sale? Así es que nos vamos rápidamente porque iniciamos con nuestro primer corredor de terminación en esta ocasión. Terminación 27 que nos propuso al corredor número uno, algo de Conjunto Primavera, que nos dice hoy como ayer en esta tarde, ¿sale? Así es que vámonos rápidamente a escuchar este primer corredor, el corredor número uno de Terminación 27. Y no lo hacemos esperar más, ¿sale? Escuchemos la propuesta de Terminación 27.

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escuchar estos dos corredores que llegaron a la meta. Ya son las 4 de la tarde con 48 minutotes, mi gente hermosa, que nos está ya escuchando en esta hora, ¿sale? Así es que vámonos rápidamente porque aquí en esta ocasión llegamos rápido porque... no nos mandó. Bueno, entonces seguimos con la carrera, ¿sale? Así es que hoy que usted está con nosotros, de verdad, y que tenemos la adrenalina al 100%, pues nos vamos ya porque los corredores no se han hecho esperar y nos vamos a seguir con la segunda carrera, ¿sale? La segunda carrera que está aquí ya listísima y tenemos aquí al corredor número 1, que es terminación 54. Terminación 54. Algo de José José, dice, he renunciado a ti. ¿Sabes? El corredor número 1, dice, bueno, lo voy a leer completo el mensaje para que no, más que nada para que no haya más inconformidades, ¿sale? Así es que vámonos, porque en esta ocasión dice aquí terminación 54, muy buenas tardes, flaquita, yo propongo algo de José José, he renunciado a ti como corredor, ¿sale? Claro que sí, así es que lo tomamos como corredor número 1, ya para esta segunda carrera. Algo del señor José José, he renunciado a ti, determinación 54. Así es que en esta ocasión lo ponemos, vamos a escuchar este primer corredor, ¿sale? Porque déjenme decirle que tenemos al segundo corredor y si usted quiere mandar su tercer propuesta o tercer corredor, en lo que escuchamos estos dos corredores, me puede todavía enviar su tercer corredor, ¿sale? Así es que vámonos rápidamente porque no se hace esperar y ya están llegando los mensajes.

está el primerísimo, el más que nada, el primer corredor ya. Algo del señor José José. Recuerden que estamos con la letra H, mi gente hermosa. Ya sea en la canción o en el nombre del artista, que comiencen con la letra H. Así es que vámonos rápidamente porque tenemos al segundo corredor. Ya terminación 78, listísimo, y dice: Flaquita, por favor, propongo algo de Pedro Infante, Historia de un amor. Sale, así que lo tomamos en cuenta como corredor número 2. Pero antes de que me vaya a presentar este segundo corredor, tenemos aquí un saludote para terminación 11 que nos envía sus saludos. Y dice así: un saludo especial para el chofer del taxi 173 del sitio 1 del Carmen Tequesquitla, de parte de una admiradora secreta que lo ama en silencio. ¡Ándale! Ahí está. Y es que no se hace más. Mire, aquí los taxistas del sitio 6 que están allá en el Neto son fan también del rinconcito de Tlaxcala. Y aquí ya se está haciendo también un saludo, dice, especial para el chofer del taxi 173 del sitio 1. Sale. Y si no más me equivoco, el sitio 1 es el que está en la biblioteca, ¿sale? Del Carmen Tequesquitla, de parte de una admiradora secreta que lo ama en silencio. Esperemos que nos esté escuchando ese chofer del taxi 173 del sitio 1 del Carmen Tequesquitla, ¿sale? Un saludote enorme de tu admiradora secreta que te ama en silencio. Ándale, ahí están ya las declaraciones. Así es que vámonos rápidamente porque ya tenemos en esta ocasión al segundo corredor, algo del señor Pedro Infante, Historia de un amor, corredor número 2.

estamos de regreso ya en esta ocasión porque ya tenemos al tercer corredor en esta ocasión, porque nos dice Terminación 32, dice que propone algo del señor Julio Iglesias con EI en esta, para el tercer corredor más que nada, ¿sale? Y aquí tenemos un mensaje de Terminación 88 que nos dice que y el compa de qué sitio es. Ándale, pues el compa es del sitio 6, mi Terminación 88. Terminación 88, sitio 6, el compa, ahí está también. Así es que vámonos rápidamente porque aquí Terminación 11 nos dice, gracias, claro que sí, hermosa, aquí estamos para servirte en esta ocasión. Así es que esperemos que nos sigas sintonizando y participando con nosotros aquí en Turbo Canciones, ¿sale? Así es que vámonos rápidamente a seguir ya porque en esta ocasión nos vamos con el corredor número 3 de Terminación 32. ¿Qué dice así? Terminación 32 nos propone algo del señor Julio Iglesias. ¡Ey! Corredor número 3.

estos tres corredores que están súper, súper... Algo del señor Pedro Infante, de la época de oro, historia de un amor. Y no van a dejarme mentir que aquí el señorón José José, he renunciado a ti, y Julio Iglesias son también esos artistas ahí de los años un poquito más para acá, pero que son unos rolonones para... Más que nada, a mí hasta me dan ganas de que los tres llegaran a la meta, ¿sale? Pero recuerde que solamente puede ser uno o dos corredores. Así es que vámonos, porque inicia la carrera ya en esta ocasión. Ya iniciando con... Ah, no, pero ¿y el tiempo para votar? ¿Quién envía el tiempo para votar? Tenemos aquí a terminación... ¿Qué es terminación? 19 ya aquí. Tenemos a terminación 19 con esta rola que se llama, dice, ¿cómo nos dice? Propuesta para votar, dice, Mecano, hijo de la luna. Ándale, terminación 19, sí que estás, pero sí. Más que nada, estamos viendo aquí romanticones. Así es que vamos y la carrera que comience ahora.

está avanzando este tiempo para votar y tenemos aquí Terminación 88 que nos dice: mi voto es por la número 3. Esa es directamente para...

ándale, ya está ahí el primer voto para la número uno. Y seguimos porque en esta ocasión siguen los votos y dice terminación 78, voto por la número dos. Y claro que no se tenía que votar por su corredor aquí nuestra amiga de terminación 78. Vámonos rápidamente porque seguimos, dice terminación 14. Las chicas aquí votamos por la número uno, que son las chicas de las empresas León de Libres Puebla. Y vámonos porque terminación 43 nos dice voto por la uno. Vota por la uno, por la uno. Ahí está marcado el voto y nos seguimos porque terminación 67 dice en esta ocasión yo voto por la número 3. Ahí está un voto para la número 3 y seguimos porque... Déjeme decirle que va avanzando la carrera y dice terminación 86. Ándale, terminación 86, bienvenida. Dice terminación 86. Aquí yo voto por la número... dice que por la número 2. Ándale, por historia de un amor de Pedro Infante. No, pues ya. Ya tenemos ganadores en esta ocasión. Y vámonos porque sigue terminación 17. Dice voto por la número 3. Sale, así es que vámonos rápidamente porque sigue avanzando. Antes de que esta canción termine, esperamos sus corredores, sus votos.

0: Y ahí está, porque vámonos. Está finalizando ya casi la canción y nos dice aquí, más que nada, terminación 05. Dice, hola, muy buenas tardes, flaquita. Yo voto por la número 3. En esta ocasión, la número 3 ya está alcanzando casi al número 2. Ándale. En esta... Vámonos rápidamente porque seguimos. Terminación... Ya deja la terminación 86, ¿verdad? Claro que sí, ya está la número 2. Así es que vámonos porque seguimos revisando aquí el iPhone 15 que ya nos está llegando. Terminación 01 dice voto por la número 2. Ahí está rápidamente ya el voto. Y estamos a nada ya de que esta canción termine. Y terminó.
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más que nada reñida esta, en esta ocasión, esta carrera. Mire, tenemos a terminación 54 del señorón José José, solamente con únicamente 3 votos. A terminación 32, que fue el tercer corredor con 2, 4, 5 votos. Y el ganador fue terminación 78 con 2, 4, 6 votos a favor, llegando a la meta con Historia de un Amor del señorón Pedro Infante. ¿Sale? Así es que vamos rápidamente a una pausa comercial y regresamos para escuchar la canción ganadora. Así es que súbale y regresamos con ustedes.

0: Usted da la hora.
1: Son las 5 y 4 minutos.
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acabamos de escuchar a este corredor, el corredor número 2 de esta contienda. Ya Terminación 78 acaba de escuchar su canción ganadora, llegando a la meta ya con 6 votos en esta ocasión. Y vámonos rápidamente a, más que nada, armar la tercera carrera. ¿Sabe por qué? Porque ya tenemos aquí los corredores más que listos en esta ocasión. Tenemos a 2 corredores. Y dice aquí Terminación 33, dice: yo propongo algo de Alejandra Guzmán, hacer el amor con otro. Ándale, no les digo que andan así como romanticones, como que el fin de semana les pegó, ¿sale? Así es que vámonos a seguir más que nada ya con esta segunda carrera. Tenemos aquí a Terminación 33 como corredor número 1. Hacer el amor con otro, algo del señoris, de la señora Alejandra Guzmán. Bueno, y bueno, no sé si por ahí se enteraron aquí el chisme entre nosotros de que la señora Alejandra Guzmán, pues que se cayó y que por ahí se fracturó la cadera y no sé qué tanto hizo. Así es que en esta ocasión no lo vayan a lastimar llegando a la meta porque, o bueno, no sabemos. Ya sabrán ustedes si quieren que gane, ya que no pudo seguir haciendo su concierto. Y con esa caída que se llevó, pues bueno, vámonos ya a escuchar aquí a ella con Hacer el amor con otro, del corredor número 1. Aquí Terminación 33, ¿sale? Así es que vámonos, escuchamos a Alejandra Guzmán, Hacer el amor con otro en esta ocasión.

ahí está este primerísimo corredor que ya está iniciando, que está con el acelerador ya en el pedal. Ya está ahí en el... con el pie en el acelerador. Sale, así es que vámonos rápidamente porque tenemos al corredor número 2. Algo de Natalia Lafourcade, determinación en esta ocasión 14. De las chicas ahí de Empresas León en Libres Puebla, dice... Te proponemos a Natalia Lafourcade hasta la raíz. Ándale, ahí está, hasta la raíz. En esta ocasión, vámonos a escuchar el corredor número 2 de Terminación 14. Ya en esta ocasión, corredor número 2. Y ya tenemos el corredor número 3, ¿sale? Escuchamos a Natalia Lafourcade con Hasta la Raíz.

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1: Ahí estuvo el segundo corredor, número, el segundo corredor más que nada, ¿sale? Vámonos rápidamente porque ya tenemos al tercer corredor, aquí terminación 33, que nos dice, yo propongo aquí a Historia de un Amor, Guardianes del Amor. Acabamos de escucharlo con el señorísimo Pedro Infante, pero en esta ocasión nos propone aquí terminación 32, Historia de un Amor con los Guardianes del Amor. Claro que sí, y suena muy diferente, ¿sale? Así es que vámonos, escuchemos este tercer corredor de terminación 32. Algo de los Guardianes del Amor, Historia de un Amor.

0: estuvo el tercer corredor de nuestra amiga Determinación 32, ya listísima aquí para iniciar esta carrera. Pero antes de que la iniciemos, déjeme decirle que nos vamos a una pausa comercial y regresamos ya para iniciar esta carrera con esos tres corredores. Así es que vámonos, porque ya tenemos también el tiempo para votar Determinación 04, que nos dice: yo propongo algo de los hombres G, el ataque de las chicas cocodrilo. ¡Ándale! Así es que vámonos, escuchemos más que nada primero la pausa comercial y regresamos ya directísimo a la carrera. Antes de que me vaya la pausa, ¿por qué no comienzan a votar? Mándenos ya sus votos de una vez para que eso se ponga más intenso.
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después de esta pausa nos vamos rápidamente ya a enviar, más que nada, a colocar este tema. Algo de los hombres que el ataque de las chicas cocodrilo. Tiempo para votar, determinación 04. Y nos vamos rápidamente ya. Así es que la carrera comienza ahora.

0: Así que ahí estamos, rápidamente ya, porque los votos se están haciendo llegar. Y Terminación 14 dice, votamos por la número 2, que es la que propusieron. Algo aquí hasta la raíz de Natalia Lafourcade. Y vámonos rápidamente porque ya están llegando los votos. Terminación 33 dice, yo también voto por mi corredor. Hacer el amor con otro de Alejandra Guzmán. Ahí está. Y nos dice aquí, tenemos un audio de Terminación 27 que también ya nos están llegando sus mensajes. Dale, así que vámonos rápidamente porque en esta ocasión tenemos a Terminación 27. Y nos dice así...
1: La dos.
0: Ándale, son dos votos. Dos votos contados para Terminación. Determinación 27 para algo de las chicas aquí de Determinación 14. Vámonos rápidamente porque aquí está otro mensaje. Terminación 86 dice: yo voto por la 2. Ándale. Y es que estas chicas vienen con todo ahora sí. Terminación 14 de las chicas de Empresas León que ya están en esta ocasión participando con su canción de Natalia Lafourcade. Y vámonos rápidamente porque si no, esto se va a ir. En esta ocasión dice: aquí Terminación 90. Yo voto por la número 3. En esta tarde, rápidamente, Terminación 32, la número 3. Vámonos. Y seguimos porque Terminación 92 dice, yo voto por la número 3 también. Ándale, Determinación 32, ándale. Así es que vámonos rápidamente, seguimos con los votos. Y nos dice aquí en esta ocasión, Terminación 67 está. Terminación 67 dice, yo voto por la número 3. Ándale, apoyando a Historia de un Amor de Guardianes del Amor. Y Terminación 32 que la están apoyando ya. Aquí Terminación 32 se hace llegar rápidamente y nos dice, vota por la 3, claro que sí, es por su corredor. Terminación 32 y nos vamos escuchando rápidamente esta canción de los hombres Head Stop, casi por terminar. Nos vamos rápidamente porque dice Terminación 05, yo voto por la número 3. En esta ocasión nos vamos rápidamente y seguimos porque en esta ocasión dice, ya en el tiempo récord.

0: esta competencia, de verdad, que aquí Terminación 32 parecía que no tenía ningún voto y de la nada renació de las cenizas. Así es que ahí está, porque iba bien adelantada ya Terminación 14 con, en esta ocasión, miren, tenemos un empate. El empate de las chicas de Empresas León, Terminación 14, que nos dice hasta la raíz, de Natalia Lafourcade con 2, 4, 5 votos. Y tenemos a Terminación 32 con Historia de un Amor de los Guardianes del Amor con 5 votos. Dejando así a Terminación 33 Hacer el Amor con Otro de la señorísima Alejandra Guzmán. No, pues ahora sí que se le descompuso la cadera y se le descompuso todo, ¿sale? Lo dejamos a un solo voto. Así es que vámonos rápidamente a escuchar este empate. Muchísimas felicidades para estas chicas de las Empresas León, allá en Libres Puebla, Terminación 14, y para nuestra queridísima amiga de Terminación 32, Historia de un Amor de los Guardianes del Amor, ¿sale? Así es que vámonos a escuchar y regresamos en esta ocasión ya para que disfrutemos y sigamos con, casi que ya nos vamos con la última carrera.
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Después de haber disfrutado de estas dos canciones y de haber llegado a la meta de estos dos corredores, nos vamos rápidamente con la tercera y última carrera, ¿sale? Ya son las 5 de la tarde con 35 minutotes. Mi gente hermosa que está con nosotros, vámonos rápidamente porque ya tenemos aquí corredores en esta ocasión. Y es que tenemos algo aquí de terminación 54. Dice, yo propongo algo de Zarco. Hoy se casa mi amor. Sale, ahí está ya en esta ocasión. El corredor número uno de terminación 54. Y nos vamos porque aquí terminación 54, como no ganó la ocasión anterior, quiere ganar en esta ocasión. Sale, así es que vámonos. Terminación 54, algo de Zarco. Hoy se casa mi amor, corredor número uno. Así es que escuchémoslo y usted sabrá por quién votar.

ahí estuvo esta canción que... ¿Qué creen? No sabía yo de quién era, pero ahorita escuchándola, claro que sí la he escuchado. Y cómo no, si hasta la he cantado y coreado. Así es que vámonos rápidamente porque terminación 65. Dice aquí el corredor número 2, dice... Hola, muy buenas tardes, Blaquita. Llegando tarde, corriendo, pero sí llegué. Dice, yo propongo algo de Eddie Santiago. Hasta aquí te fui fiel. Sale, así es que vámonos. Porque primero se casaron y hasta aquí se fueron fieles. Así es que vamos a escuchar algo del señor Eddie Santiago. Hasta aquí te fui fiel. Determinación 65. El corredor número 2.

canción. Y es que son unas canciones que no. No, hombre, estas canciones sí que están. Mire, si no ganan las estas dos propuestas o las tres que tenemos, porque tenemos ya aquí Terminación 15. Dice, muy buenas tardes, yo propongo algo de Hash. Lo aprendí de ti. Sale, es el corredor número 3, que ya llegó con nosotros también Terminación 15. Y nos dice así, corredor número 3, escuchémoslo ya en esta ocasión.

ahí está, porque se casaron, hasta aquí se fueron fieles. Y dice Hash, lo aprendí de ti. Sale, así es que vámonos, porque en esta ocasión ahí están esos tres corredores. Los tres corredores están súper, súper buenos, esas tres canciones que nos propusieron. Así es que aquí tenemos a Terminación 38, dice, muy buenas tardes, yo les propongo el tiempo para votar, que sea algo de Camila Cabello. No sé quién será ese tal Cabello, pero dice que propone a Havana en esta ocasión del tiempo para votar. Sale, así es que en esta ocasión nos vamos rápidamente porque comienza esta carrera. Así es que voten por su favorito y que gane el mejor. Escuchamos a Camila Cabello, Havana, tiempo para votar.

0: porque los votos siguen llegando en esta ocasión y nos dice aquí Terminación 65. Yo voto por mi corredor, el corredor número 2. Ahí está Terminación 65. Mientras que continuamos porque en esta ocasión dice Terminación 78. Yo voto por la número 2 también. Ándale, en esta tarde, vámonos. Y seguimos con los votos, ya que antes de que acabe esta canción, y créeme que sí, ya había escuchado esta canción. La había escuchado, pero déjeme decirle que yo no soy muy de aquellos de estar viendo quiénes son. Simplemente las canto, las bailo y las disfruto. Sale, así es que ahí está la señorísima Camila Cabello con Havana. Vámonos rápidamente con los votos. Y nos dice aquí, Terminación 90, yo voto por la número 1. Ahí está, al igual que Terminación 54, dice voto por la número 1. Claro que sí, apoyando a su corredor. Y vámonos porque tenemos aquí a Terminación. Terminación 05 dice yo voto por la número 2. Ahí está la número 2. Y seguimos porque los votos están aquí. Y nos dice Terminación 67, voto por la número 2. Ándale, ahí está la número 2 rápidamente. Y seguimos porque las chicas de la empresa León dice yo voto por la número 1. Ahí está el voto para la número 1 en esta ocasión. Sale, vámonos rápidamente porque seguimos con estos votos. Así es que Terminación, aquí Terminación 15 dice yo apoyo a mi corredor por la número 3. Y seguimos porque los votos siguen adelante. Y dice aquí, en esta ocasión, Terminación, aquí está, 38. Terminación 38 dice, yo voto por la número 2. Ahí está la número 2 ya. Apuntando este voto para ti. En esta ocasión, Terminación 17 dice, yo voto por la número 1. La número 1, ándale, no se deja la número 1. Ahí van casi al par. Pero seguimos porque en esta ocasión, Terminación 33 dice mi voto es para la número 2. Ahí está, para todos los chicos de los taxis del sitio 6 que están ahí en el Neto, con mucho, mucho gusto. Ya ahí está, aquí una Terminación 00 nos llega también y nos dice muy buenas tardes, mi voto es para la número 2, dedicada para Genaro. Genaro, ¿qué? Mándenos usted su apellido y dónde nos están escuchando. Ya aquí el señor o joven Genaro. Sale y va apuntado para la número 2 rápidamente porque aquí está ya finalizando esta ocasión ya. Finalizando estos votos y nos vamos. Porque llegando a la, como siempre, la recta final, Terminación 92 dice yo voto por la número 2. Ahí estuvo ya la número 2.
1: 3, 2, 1.

0: ¿Y qué cree? Llegando todavía, pero sí volando y de volada. Terminación 6027 nos envía un audio, así que vamos a escucharlo, porque sí llega todavía en el tiempo de votación.
1: La 1.
2: La 1.
0: Ahí estuvo. Dos votos para la 1. ¿Pero qué creen? Bueno, vamos a hacer el conteo aquí. Uno, dos votos para la 54. Y nos vamos a hacer el conteo rápidamente porque terminación 54 se quedó con 1, 2, 3, 4, 5, 6 votos. 2, 4, 6 votos a favor. Pero ¿qué creen? Llegando a la meta terminación 65 con 1, 2, 3, 4, 5, 6, 7, 8 votos. 8 votos a favor llegando ya a terminación 65. Y siendo el ganador de esta última carrera ya. Terminación 15. Gracias por participar con nosotros. Se quedó con solamente el voto de él, ¿sale? Así es que vámonos rápidamente porque en esta ocasión nos vamos a disfrutar ya de algo aquí del señor Eddie Santiago. Hasta aquí te fui fiel, ¿sale? El corredor número 2 de Terminación 65 llegó a la meta con todas las de ganar. Así es que vamos a escuchar y a disfrutar de esta buena música y regresamos ya casi nada más para despedirnos, ¿sale? Así es que vámonos y regresamos con más música aquí en Turbo Canciones.

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1: Son las 5 con 51 minutos.
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la parte final ya de este programa. De verdad, muchísimas gracias por estar con nosotros. Gracias por permitirnos entrar hasta sus hogares, hasta sus trabajos, ahí donde están conduciendo. Un saludo para toda la gente hermosa allá de los taxistas que nos escuchan en el sitio 1, en el sitio 6 y en el sitio 2 del Carmen Tequesquitla ahí en el crucero, ¿sale? Esta canción que acaba de pasar es Kit Terminación 00 que nos envió su voto y dice dedicada especialmente para Genaro. Un saludote enorme para Genaro. Y esa canción que acaba de pasar también fue dedicada para ti especialmente, ¿sale? Nos pasamos a retirar. Recuerden que los ganadores de estas carreras nos pueden enviar su canción para que las podamos programar y se quedan al final, ¿sale? Aquí tenemos ganador, terminación 27, terminación 43, también terminación 78, un empate aquí de terminación 14 y terminación 32, ¿sale? Tenemos también el ganador, último ganador que fue terminación 65. Y aquellos que nos mandaron sus audios, de igual manera, envíenos sus canciones para que se queden programadas, ¿sale? Que tengan una excelente tarde, un excelente inicio de semana para todos y cada uno de ustedes que ya está con nosotros en esta ocasión aquí en Turbo Canciones. Un saludo enorme a nombre de la titular de este programa, La Güerita. Estoy aquí con ustedes, La Flaquita Gómez, en este espacio. Y esperemos que nos sigan sintonizando, ya que a las 8 de la noche llega La Comadre Gina con su programa Sintonía del Recuerdo.

0: Así es que nos vemos primero, Dios. Si Dios lo permite, nos vemos mañana nuevamente. Recuerden que el Rinconcito de Tlaxcala a las 6 de la mañana comenzamos la transmisión a las 6 de la mañana con el Rinconcito en el Cielo, que es música para tu alma. Sale para comenzar el día con toda la buena actitud, para comenzarlo más que nada dándole gracias a ese ser supremo que nos da la vida, que por su gran misericordia estamos hoy, ¿sale? Y recuerden que a las 4 de la tarde estamos en Turbo Canciones, y a lo largo del día no se olviden de sintonizar a toda la programación que está, porque está ahí el compa Axel a las 9 de la mañana, y luego sigue a las 12 del día la nena. A las 4 de la tarde estoy aquí con ustedes, la Flaquita Gómez, en este espacio, y a las 8 de la noche con toda la buena actitud. Y finalizando ya el día, algo de Sintonía del Recuerdo con la comadre Gina, ¿sale? Así es que me paso a retirar. Que tengan una excelente, excelente tarde. Y no olviden enviarnos sus canciones, ¿sale? Que tengan una excelente tarde. Adiós. Hasta la próxima.
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